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1: Son las 8 en punto de la mañana. ¡Antes!

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¿Qué tal, bicharracos peludos y depilados? ¿Cómo estáis? Bueno, pues aquí empieza una nueva sesión coleccionable de Funky Tracks Radio. Bienvenidos y gracias por estar y escoger esta sintonía. ¿Ya es la favorita? Seguro que sí. Los saludos de Tony Modulation. Hoy ante el peligro, aquí no hay ni Dios, ningún colaborador, nada. A pelo, vamos allá con la música.

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3: Bueno, pues música guapa para empezar. Big Tony, Miss You, Blue Father a continuación y Let's Funk Tonight.

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Bueno, pues ahí tenemos al bicharraco D-Train. Uno de los grandes éxitos de su discoteca particular. Aquí en Funky Tracks. You are the one for me.

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3: Bien, nos acompañaron Harold Melvin and the Blue Notes con protagonismo especial con esta versión que fabricó en su día John Morales. De Love I Lost, la historia continúa, ¿no?

0: Sonido Brown, James Brown, Sautured of Standing Still We Got Move On. ¿Se puede ser tan mala persona para titular una cosa, un tema tan largo? ¿No le puedes poner Welcome, como Dios manda, o Goodbye, o Hello? Hay que ser mala persona. Todo para putear a los locutores.
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Unión de la Bicha y el Bicho. Jocelyn Brown y Oliver Sheedan. Menudo dúo. Los tenemos aquí. Meme Busters.

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4: Bueno, pues vamos allá con el último de esta primera hora de Funky Tracks Radio. Sonido disco con Pieces and Her, Funtime.

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0: Bueno, pues buena manera de empezar la segunda hora de Funky Trash Radio. I'm Every Woman con la gran Whitney Houston. Los saludos de Tony Modulation.
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0: Pues tenemos una hora más por delante. Hay que disfrutarla. Gracias por estar ahí. Este tema hace mucho tiempo que no nos visitaba. Bueno, pues hoy tienes la ocasión de explayarse. Vicky D, protagonista de This Beat Is Mine.

De tiempo que no suena este tema y he decidido quitarle el polvo. Son los Tramps, nada más y nada menos. I've got a stand up. A ver si lo disfrutas.

0: Fantásticos los Strikers, Inch by Inch. Sí, es lo que digo yo. Qué cosa, cosa.
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0: Pues sí, mejor empezar con buen pie que con mal.

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Oh, qué bueno. Todavía se sigue creando hoy día funky. Bueno, protagonistas estos últimos en sonar de Horny Funk Brothers, Funk on the Top.

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fue el bicharraco Air Base Living in New York y la bienvenida a Patrice Russian. Forget My Notes. Recta final de esta segunda y última hora de Funky Tracks

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2: Bueno, quédate. Tómate tiempo para pensarlo, ¿eh?

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1: A ver, yo diría que esto está cuadrado, calculado y encajado a la perfección. Bee Gees y Pink Floyd hermanados y unidos de la mano. Y es que ya hemos comenzado a recordar a los grandes de la historia musical en un repaso característico, peculiar y ya sabes que muy especial. Estamos megamixando tus recuerdos en Tu Mundo in the Mix.
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Esta es la primera porción que se nos marcha ya en el programa. Primer cuarto de nuestro tiempo, que brilla especialmente con diversas canciones de uno de tantos movimientos musicales predominantes en los 80. Escogemos tan solo a ABC, Heaven 17 y The Human League para homenajear en este abrir y cerrar de ojos un extenso formato que además necesitaría muchos minutos en el programa. Lamentablemente, tenemos que resumirlo así. De todas maneras, volveremos a tratarlo de nuevo en próximas ediciones. De eso no cabe duda, ¿eh? Continuamos con nuestra escaleta. Abre bien tus oídos.

Totalmente petrificado. Sinceramente, no le sale a uno ni las palabras, ¿eh? Es bueno, muy bueno y tiene, nunca mejor dicho, raza. Auténtico pedigrí consumado con la voz de color del amigo de Texas, Sidney.

0: Mi enemigo digital, Disclosure, Marshall Jefferson y, por si todo esto fuera poco, Sam Smith y Don Diablo. Todo más que cuadrado en este cómputo megamixado que suena desde tu estación de radio de esta forma tan especial. Todo incluido en tu mundo in the mix. ¿Te parece poco?
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Bajo una base inamovible que ronda los 125 bits por minuto, se alojan en este momento en Remember Tu Mundo in the Mix, éxitos internacionales de los años 90. Gonna Make You Sweet de los C&C Music Factory del año 1991. También rescatamos el de 1993 de la formación Robbins, Show Me Love. Que la música no pare.

Os voy a ser sincero, hay muchos temas que me producen una sensación muy especial al programarlos aquí en la radio o incluso en la pista de baile, pero este es que tiene algo que no sabría explicarte, quizás sea la añoranza, no sé. De cualquier forma, os estoy hablando del 12 pulgadas de Incógnito y Jocelyn Brown, fechado en el año 1991 y que siempre está ahí dispuesto a girar cuando lo hemos necesitado. Su antecesor fue The Finally, de los Sissy Piniston. ¿Adivinas cuál será el siguiente?

Las voces de la vieja escuela con residencia en los 90, haciendo las delicias de todos los que de un modo u otro nos engancha esta gente. La gente de la talla de Robbins, Incógnito, Jocelyn Brown, C&C, Julie Roberts, Sissy Piniston o Alison Limerick. Y es que incondicionales llegados a este momento y después de esta edición que una vez se nos queda corta, vamos a lanzar una selección retro mega mixada que colocará el punto y aparte. ¿El por qué? Es sencillo, ¿eh? La música continúa, por lo cual no muevas el dial. Nosotros volveremos en Remember Tu Mundo in the Mix con nuestra cita de costumbre. Saludos de Jesús Teramor y hasta la mezcla que viene.

0: Es la una en punto de la tarde.
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2: ¿Cómo medir el tiempo? ¿Se puede recuperar lo convertido en pasado? ¿Es posible que los recuerdos sean la única máquina que viaja hacia atrás? ¿O puede que las emociones son las que encapsulan el tiempo en recuerdos? Quizá el tiempo no sea más que la experiencia de una emoción en un punto concreto de la existencia de nuestra alma, la cual vibra con aquella música que hizo latir a nuestro corazón en un falso pasado que sigue siendo presente. Por eso estamos y seguimos aquí para recordártelo. Bienvenidos y bienvenidas a Go Back Radio Show.

Gracias. Ahí está, muy bien, gracias. Bienvenidos, bienvenidas, bien hallados, bien halladas. Arrancamos una nueva edición del ¿Habéis visto alguna vez una manga convertida en DJ? Pues nosotros sí, DJ Manga. ¡Hoy!

1997 desde EDM Records. ¡Alemania! Madre mía, compañero, ¿cómo hemos empezado hoy? ¿Cómo vamos a acabar?

0: hemos arrancado con toda leche, pastillacas esto, madre mía, impresionante. Primera referencia del día de hoy del Go Back, 1997, DJ Manga, It's a Dream, Alemania. 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
0: Seguimos adelante y lo hacemos con... más música cañera. De Manga pasamos a Jova. DJ Mou. Podría ser Mou DJ, pues sí, y productor también. Por ejemplo, un bodón se junta con Jova y nos presentan este Transformation. Por cierto, el anterior tema, remezclas de DJ Mellow, Melody, clásico entre los clásicos Melody, junto con Pure Energy, otro de los clásicos también. Y en esta ocasión las remezclas son de DJ Wack.

0: Roman de Fuken creó escuela e impuso un estilo en concreto para tratar los sintes. Bueno, muestra un botón de ese Transformation DJ Moa versus Jova. Tenemos varios cortes, entre ellos la remezcla, como decíamos, de DJ Fox. Año 2005 desde Storm Records.
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0: Pues ahí estaba directamente el sonido guapo, guapo del 2005. Pero vámonos un poco más atrás, ¿qué os parece? Show me the way, Flip the Heart Mix de DJ Peter Project.

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1: Ahí estamos, impresionante. Show Me The Way, Flip The Hard Mix, una de las versiones dentro de ese maxi, como ya te decimos, editado en 1998 desde Bélgica, por el sello Bike Progressive, DJ Peter Project. Vamos a hacerlo con más propiedad, vamos a ver.

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0: Uno de los temas que a mí me costó mucho encontrar en vinilo y no conseguí todas las versiones que del vinilo, no las tengo todas. Es una pena porque esta es precisamente una de las que más me gusta, pero bueno. Miami, DJ Sakin and Friends. Remezclas de...

0: innumerables versiones y vamos, que se publicó en 2.000 millones de partes del mundo. Año 2000, imprescindible.
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0: Pues os podemos acompañar nosotros mismamente a vosotros, si queréis. Por ejemplo, diciéndoos, este es mi

0: 2002, mitad del 2002, desde el sello New Life. This is my sound de DJ Sock. Sonido muy característico el de DJ Sock, la verdad. Un sonido muy característico. Potentillo, melodías agudas. Bastante agudas. Sonando en la sintonía del Go Back en esta primera parte del día de hoy. Que estamos llegando ya al fin de la primera parte. Pues en esto.
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0: Bueno, familia, nos despediremos en esta primera parte con un tema cañerito. Echo Base es el Perfect. Cuidadito con esto, ¿eh? Con esto es lo que vamos a hacer en esta primera parte del programa del día de hoy. 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De hecho, estamos ahí preparando cositas además nuevas, porque hay muchos que nos pedís si podemos subir sesiones, porque tenemos también nuestro apartado de sesiones un poco abandonado. Y bueno, pues digamos que va a haber sorpresitas, porque vais a tener, quienes queráis, aportando X, acceso a las sesiones del Go Back semanales. Ahí lo dejamos. ¡Vámonos!

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0: House of Pain. Ahí está el House of Pain, la casa del pánico, para no perder la costumbre y no perder ripio tampoco, porque seguimos ahí en esa tónica, ¿sabes? Fergie and Vic.

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1: Ahí estaba, que no perdí la pista. Ya sabéis dónde tenéis el podcast. Tampoco hace falta añadir mucho más. Yeah. You Got the Music. Las remezclas de Different Power. De las manos de Flash. Compañeros, que la tónica del programa de hoy ha sido Zapatilla. Bueno, sigue siendo Zapatilla, nos queda un poquito. Nos queda un poquito del programa por delante. Por lo menos cuatro temas más nos queda por delante. Sonido Go Back.

Flash. La verdad que este tema no lo conocíamos, nos recuerda a muchos otros temas que hay del género, del estilo. Directamente 1995, pinchándote la remezcla o la versión de Different Power Mix. Aunque si te pillas el maxi por ahí lo puedes conseguir, está baratito, lo hemos visto baratito. Tienes el Best DJ Power Mix y el Dance Hard Mix. Alemania 1995, desde Dance Street Records. Temita a tener en cuenta y que hoy hacemos sonar en el

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0: Subidos de vueltas hasta mano poder desde Stick Records, España. Futura, Devil is Real. Incluyendo también en la cara del Ping Pong Planet.
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2: Vámonos allá, te acompañamos, hombre. Querida familia, acabamos la edición de hoy de esto llamado Go Back. Una formación que siempre nos ha gustado todo lo que han hecho. Puede haber, bueno, algún tema que otro que dices, bueno, este el sonido igual, no voy a... Pero de manera habitual siempre nos ha gustado las cosas que han hecho los amigos de Auro. Y con ello nos despedimos en el día de hoy. 140 BPM, así es como se titula el tema. Y con este nos despedimos. Hasta la semana que viene. Sed buenos, sed buenas, portaros bien. Que nada ni nadie os borre la sonrisa, os deje hacer felices. Y nos escuchamos en una semanita. ¡Hasta luego!
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Ladies and gentlemen, mesdames et messieurs, señoras y señores, aquí estamos una semana más. Arranca la edición weekend, la edición fin de semana de A Toda Radio. Ya sabes que difiere de la diaria porque a partir de este instante, en este punto del dial, nos vamos a dedicar por entero durante las próximas 5 horas a desgranar contigo lo más selecto y granado de la música nacional, internacional y por supuesto también del recuerdo. Y todo con este que te habla, con tu amigo José Ibáñez. Bienvenida, bienvenido.

Bueno, pues nada, que ahí estábamos arrancando la edición de hoy de A Toda Radio con lo nuevo de Shakira. Te habrás dado cuenta que la colombiana no viene sola, viene con su compatriota, con BL, para traernos algo tú. Y ahora nos vamos hasta New York City con Sunbird, el chico de Back.

0: estas alturas yo creo que absolutamente todo el mundo conoce esta canción, que además se presentó en los últimos minutos del año pasado en Televisión Española, con Amaia de vuelta como vocalista de La Oreja de Van Gogh. Ahí estaba ese Todos Estamos Bailando, la misma canción. Y ahora llega la guapísima Rita Ora con una canción cuyo videoclip ha sido dirigido por su pareja, por el director de cine Taika Waititi. No te pierdas All Natural.
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Ya tenía yo ganas de que cayeran nuestras manos nuevas canciones, nuevos números uno por parte del malagueño, y aquí lo tenías, Algo de mí, así es como se llama la vuelta para un hombre que en realidad se llama Pablo Moreno de Alborán Fernández, pero que absolutamente todo el mundo conoce como Pablo Alborán. Dejamos al malagueño y ahora nos quedamos con un DJ productor que nos llega desde Australia, pero que está afincado en el Reino Unido. Abran paso, llega Sony Fodera con Think About Us. 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

0: Señoras, señores, aquí en A Toda Radio tocaba echar la mirada atrás, tocaba viajar a través del tiempo. Nos hemos ido hasta el año 2021 y además con parte de los Jonas Brothers. En solitario, eso sí, Nick Jonas, que nos traía este This is Heaven, en el cielo que estamos, con canciones que compartimos, como por ejemplo esta hora que nos llega desde el presente y desde Colombia, Los Morad con Tu Cárcel.
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0: Burkerke, que está de vuelta con un nuevo álbum debajo del brazo, más que recomendable. Te estoy hablando naturalmente de Demi Lovato, uno de sus últimos éxitos, este que sonaba para ti aquí en A Toda Radio, Let You Go. Y ahora nos vamos a la Samaria, a Colombia, con unos guías de auténtico lujo, con Bomba Estéreo y con Carlos Vives.
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ganador para la pista de baile. Y es que no tenemos que olvidar bajo ningún concepto que estamos frente a un auténtico especialista. Nos llega desde Escocia, es Calvin Harris, y además ha contado con Kasabian en la vocal de este release de Pressure. Y ahora nos quedamos de nuevo con producto made in Spain. Llega la última bala que nos trae un hombre que en realidad se llama Paul Gutiérrez, que nació en Barcelona en 2002, pero que tú seguro que conoces como

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0: planetario con su anterior éxito, Ordinary. ¿Lo recuerdas, no? Bueno, pues Fever Dream es lo nuevo para este hombre, para Alex Warren. Y seguimos con chicos aquí en A Toda Radio, pero este español, asturiano para más señas, en All, que nos trae Luciérnagas.
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0: La pregunta, señoras y señores, está en el aire. ¿Qué podría salir mal? Y esa pregunta no la lanzo yo, no, para nada, en absoluto. Lo hace la Spice Girl, la británica Melanie C, desde su último Power Play. Esto que hemos estado compartiendo contigo estos últimos minutos aquí en A Toda Radio, ese What Could Possibly Go Wrong. Ahora nos quedamos con Malva, no te pierdas Chao Amore, que además nos presenta junto con Enula.
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Es una mujer que lleva en esto de la música bastante tiempo, aunque era una perfecta desconocida hasta aquel sencillo llamado Espresso. Ahora todo el mundo la conoce, claro que sí. Sabrina Carpenter, que nos traía su When Did You Get Hot. No te pierdas el sonido que te vamos a proponer los próximos minutos en A Toda Radio. Se llama Si hubiera sido algo menos idiota. Y es toda una declaración de intenciones por parte de Carlos. Desde Madrid, ahí está Charlie USG.

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0: La verdad es que para recuperar este sonido tan especial hasta nuestra sección de música del recuerdo aquí en A Toda Radio, no hemos ido muy atrás en el tiempo. En 2024 era cuando sonaba esta canción, pero eso sí, ¿eh? Nos hemos ido hasta el metaverso. ¿Con quién? Con David Otero, por supuesto. Oye, que volvemos al presente, pero eso sí, con una canción que ha sido reactualizada para 2026, pero que originalmente se publicó en 2002. Milky con Mulgrave, Just the Way You Are.
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0: Andrés López Lancha. Así es como se llama este autor que todo el mundo conoce como Pole, el toledano, pero uniendo fuerzas con la de Rentería, con Leire Martínez, que nos traían esta canción preciosa que se llama Cuando te quieras marchar. No te marches, quédate con nosotros aquí en A Toda Radio, porque ahora llega Mimi Webb. Lo hace desde el Reino Unido con Narcisista, Narcisist.
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supuesto que tenía que sonar ahora, hoy, en este preciso instante, aquí en tu radio estación favorita, aquí en A Toda Radio, el de Medellín, Ryan Castro, pero con la asociación de Capo y también de Gangsta. Esto era La Villa y ahora llega El Sol de Medianoche, al que le canta la escandinava Sara Larsson.

0: él siempre ha destacado que le tenía un cariño muy especial a esta canción, que significaba algo muy particular para él. Neil Moliner, que nos traía su Nexo 01, Me Acuerdo de Ti. Y dejamos a un chico para quedarnos con una chica, esta que además nos llega desde Estados Unidos, en A Toda Radio, sonando con poderío, Georgius, lo último para Doja Cat.
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0: contar con ella en la selección de A Toda Radio. La argentina Martina Stossel, más conocida simplemente como Tini, que nos traía Una Noche Más. Empieza así como muy lentita, pero luego tiene una energía esta canción tremenda. Seguimos con chicas y seguimos con americanas, esta estadounidense, Taylor Swift, que está simultaneando varias canciones. Una de ellas la conoces más que de sobra, The Fade of Ophelia.
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Demostrando la capacidad que tiene esta artistaza de reinventarse a sí misma, nos sorprende con esta nueva canción después de La Maleta. Ahí está lo último para Ana Torroja, que se llama Rosa del Desierto. Y ahora nos vamos al Reino Unido, no al desierto, sino a UK con Jonas Blue y con Age of Desire.

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0: original de la década de los 90, de la segunda mitad de esa década, pero que tuvo una segunda juventud allá por 2021, que es precisamente de la fecha en la que data esta producción que hemos estado compartiendo contigo y que nos llegaba desde atrás en el tiempo. ATV con Topic originalmente se llamaba 9 PM Till I Come, pero en esta nueva versión el título era Your Love. Abandonamos el pasado, volvemos al presente y además nos quedamos con lo último de el colombiano Sebastián Yatra. No te pierdas Cucaracheo.
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0: Es uno de nuestros artistas favoritos. Llega directamente desde Texas y con esta canción que tiene la sensibilidad a flor de piel nos ha conmocionado, nos ha encantado. Se llama Conan Gray y esto era su Vodka Cranberry. Ahora llega otra canción que también nos ha conmocionado, pero dentro del panorama nacional. Esa asociación entre el alcazareño y la canaria, entre Dani Fernández y Valeria Castro, que te lo preguntan así, directamente. ¿Y si lo hacemos?
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tienes, ya sabes, Paul Russell, el rapero norteamericano que se ha especializado en hacer versiones, porque esto es una versión en realidad de un tema llamado Never Too Much de Luther Vandross. Y ahora de nuevo estamos con producto Made in Spain, con los de Juancho, con los madrileños y de Cars. ¡Ey! Es el momento de la misma canción.

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0: lo sabes, buena música, mejor ambiente para todo tipo de gente aquí en A Toda Radio. Y en este caso viajando hasta 2020 con Mai Meneses, la mujer que está detrás del proyecto Nena da Conte. Esto se llamaba Hojas Secas. Alcanzamos ya las 6:35, una menos en Canarias. Dejamos el pasado, volvemos al presente y además lo hacemos con Kill It Queen, el nuevo sencillo para la norteamericana Ava Max.
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0: Diego, Rafa, Diego y Pepe son los cuatro toledanos de 21, que ya sabes, se escribe con letra, ¿eh? 21, que estaba publicando en estos días este nuevo sencillo llamado Vidas Pasadas y que da paso al italiano Damiano David, que viene además con la sudafricana Tayla para traernos este Talk to Me.
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Pero qué bien suena esta última entrega desde el Monte de los Aullidos. Así es como se llama genéricamente el último trabajo para Fito Cabrales, para Fito y Fitipaldis. Y este sencillo en concreto era como un ataúd. Y ahora, ¿qué te parece si salimos al exterior? Nos vamos al otro lado del Canal de la Mancha, hasta el Reino Unido, con Miles Smith y Niall Horan, que trabajan juntos en este power play llamado Drive.

0: George Smith y Niall Horan uniendo fuerzas en este Drive Safe y nosotros ya poniéndole el punto final a la edición Weekend, la edición fin de semana de A Toda Radio. Nos vamos, pero recuerda, la radio sigue, ¿eh? Además, yo te deseo que tengas un felicísimo fin de semana, por supuesto que sí. Saludos de tu amigo José Ibáñez y como siempre te digo, un besazo si eres nena y un abrazo si eres nene. Adiós.
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0: se baja nadie hasta llegar a destino final. Saludos de Frisco, gracias, gracias y gracias por estar ahí.
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0: Me he pegado, como es habitual, un voltio por sala de máquinas, los engranajes funcionando a la perfección, el personal en sus puestos. Esto ya.

pasada que tenemos hoy aquí, ¿eh? ¡Buah! Y una de las canciones es esta, el mítico Jingo, sonido David Penn, casi nada con KPD, sonido Hit Clubbing, venga.

0: un classic, pero como no solo de clásicos vive el hombre, esto sigue.
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0: ponte las pilas.
1: Y si eso era mítico, esto ni te cuento. Rolling Stones con mi DJ preferido, Fatboy Slim, que lo ha abordado una vez más. Esto es oficial, evidentemente. Le iban a decir los Rolling que no a Fatboy Slim. ¡Ja! Satisfaction Scan ya fue tema de la semana y es un auténtico tiro musical.

0: Qué bueno, qué bueno. Fatboy Slim, The Rolling Stones, Satisfaction, Skank, seguimos.
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2: Efectivamente, here we go. Damos un repaso a nuestro top 10 poderosísimo como cada semana, que hoy viene encabezado ya en el número 10 en este inicio de lista por el

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0: Protagonista de sesión 10 es Comar Rospión y, como no, el máster Eddie Amador. Si quieres info sobre esa fiesta, muy fácil. O me envías un email a nuestra dirección de correo electrógeno info@hitclubbing.es. O te pones en contacto a través de tu estación de radio más cercana donde se emite Hitclubbing, que ahí te van a informar. Esto es estreno. Everybody Wants Somebody. Sonido Eddie Amador, que ha vuelto con mucha, mucha energía.

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3: Bueno, palabras mayores, perfecto para empezar una sesión y ya poner al personal patas arriba. Empieza sin plan, relax. Sí, sí, es el Psycho Killer de Talking Heads, pero con el toque de los italianos de

0: con su equipaje llegamos a destino final. No se olviden absolutamente nada.
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0: Ya saben que en la oficina de objetos perdidos hay un tipo muy, muy, muy borde. Aunque últimamente no tan borde.
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0: Básicamente porque hace dos semanas nadie se olvidó de equipaje y la semana pasada una chica sí se olvidó una mochila. Y el tipo estaba la mar de suave, hasta incluso amable. Vamos a ver qué pasa hoy.

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0: Son las 11 en punto de la noche. 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
2: Ya. Ahí está, bienvenidos, bienvenidas, bien hallados, bien halladas. Arrancamos una nueva edición del ¿Habéis visto alguna vez una manga convertida en DJ? Pues nosotros sí, DJ Manga. ¡Hoy!

1997 desde EDM Records. Compañero, ¿cómo hemos empezado hoy? ¿Cómo vamos a acabar?

0: Lo dicho, hemos arrancado con toda leche, pastillacas esto, madre mía, impresionante. Primera referencia del día de hoy, del Go Back, 1997, DJ Manga, It's a Dream, Alemania. 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
0: Seguimos adelante y lo hacemos con... más música cañera. De Manga pasamos a Jova. DJ Mou. ¿Podría ser Mou DJ? Pues sí, y productor también. Por ejemplo, un bodón se junta con Jova y nos presentan este Transformation. Por cierto, el anterior tema, remezclas de DJ Mellow, Melody, clásico entre los clásicos Melody, junto con Pure Energy, otro de los clásicos también. Y en esta ocasión las remezclas son de DJ Wack.

0: Ron Van de Vuken creó escuela e impuso un estilo en concreto para tratar los sintes. Muestra un botón de ese Transformation DJ Moa versus Jova. Tenemos varios cortes, entre ellos la remezcla, como te decíamos, de DJ Vax. Año 2005 desde Storm Records.
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0: Pues ahí estaba directamente el sonido guapo, guapo del 2005. Pero vámonos un poco más atrás, ¿qué os parece? Show me the way, Flip the Hard Mix de DJ Peter Project.

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1: Ahí estamos, impresionante. Show Me the Way, Flip the Heart Mix, una de las versiones dentro de ese maxi, como ya te decimos, editado en 1998 desde Bélgica, por el sello Bike Progressive, DJ Peter Project. Vamos a hacerlo con más propiedad, o sea,

0: quimeras que nos hacemos algunos. La quimera tiene tela. La quimera tiene tela. 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
0: Uno de los temas que a mí me costó mucho encontrar en vinilo y no conseguí todas las versiones que hay del vinilo, no las tengo todas. Es una pena porque esta es precisamente una de las que más me gusta, pero bueno. Miami, DJ Sakin and Friends. Remezclas de...

0: innumerables versiones y vamos, que se publicó en 2000 millones de partes del mundo. Año 2000, imprescindible.
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0: Pues os podemos acompañar nosotros mismamente a vosotros, si queréis. Por ejemplo, diciéndoos, este es mi sonido.

0: 2002, mitad del 2002, desde el sello New Life. This is my sound de DJ Sock. Sonido muy característico el de DJ Sock, la verdad. Un sonido muy característico. Potentillo, melodías agudas, bastante agudas. Sonando la sintonía del Go Back en esta primera parte del día de hoy, que estamos llegando ya al fin de la primera parte.
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0: Bueno, familia, nos despediremos en esta primera parte con un tema cañerito. Echo Bass es el Perfect. Cuidadito con esto, ¿eh? Con esto es lo que vamos a hacer en esta primera parte del programa del día de hoy. 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De hecho, estamos ahí preparando cositas además nuevas, porque hay muchos que nos pedís si podemos subir sesiones, porque tenemos también nuestro apartado de sesiones un poco abandonado. Y bueno, pues digamos que va a haber sorpresitas, porque vais a tener quienes queráis, contando X, acceso a las sesiones del Go Back semanales. Ahí lo dejamos. ¡Ahora!

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0: Project.
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0: Let's go back. It's House of Pain. Ahí está el House of Pain, la casa del pánico, para no perder la costumbre y no perder ripio tampoco, porque seguimos ahí en esa tónica, ¿sabes? Fergie and Vic.

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1: Ahí estaba, que no perdí la pista. Ya sabéis dónde tenéis el podcast. Tampoco hace falta añadir mucho más. You Got the Music. Las remezclas de Different Power. De las manos de Flash. Compañeros, que la tónica del programa de hoy ha sido zapatilla. Bueno, sigue siendo zapatilla, nos queda un poquito. Nos queda un poquito del programa por delante. Por lo menos cuatro de más manos queda por delante. Sonido, go back.

Flash, la verdad que ese tema no lo conocíamos, recuerda, nos recuerda a muchos otros temas que hay del género, del estilo. Directamente 1995, pinchándote la remezcla o la versión de Different Power Mix. Aunque si te pillas el maxi por ahí lo puedes conseguir, está baratito, lo hemos visto baratito. Tienes el Best DJ Power Mix y el Dance Hard Mix. Alemania 1995 desde Dance Street Records. Temita a tener en cuenta y que hoy hacemos sonar en el Go.

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0: horas hasta más no poder desde Stick Records, España. Futura, Devil is Real. Incluyendo también en la cara del Ping Pong Planet.
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0: ¡Bueno, cantadito! Tarta de boniato, la típica, la que te hace la abuela, el American Pie, de toda la vida. Ay, señor, ya sabéis, tenéis ahí nuestro podcast, Germán Ortiz.

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2: Vámonos allá, te acompañamos, hombre. Querida familia, acabamos la edición de hoy de esto llamado Go Back. Una formación que siempre nos ha gustado todo lo que han hecho. Puede haber, bueno, algún tema que otro que dices, bueno, este el sonido igual, no voy a... Pero de manera habitual siempre nos ha gustado las cosas que han hecho los amigos de Auro. Y con ello nos despedimos el día de hoy. 140 BPM, así es como se titula el tema, y con este nos despedimos. Hasta la semana que viene. Sed buenos, sed buenas, portaros bien. Que nada ni nadie os borre la sonrisa, os deje hacer felices. Y nos escuchamos en una semanita. ¡Hasta luego!
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